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0: Son las 20 horas.
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0: 20 horas, 17 minutos.
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0: 20 horas, 34 minutos.
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0: 20 horas, 46 minutos.
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0: 21 horas, 1 minuto.
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0: 21 horas, 15 minutos.
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0: 21:33.
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0: 21 horas, 46 minutos.
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0: 22 horas, 1 minuto.
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0: 22 horas, 18 minutos.
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0: 22:33.
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0: 22 horas, 47 minutos.
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0: Son las 23 horas, un minuto.
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Se espera que la temperatura aumente por la tarde. Y ahora vamos a continuar con más música. Escuchemos la voz transparentemente bella de Manuel Mijares.

0: Son las 23 horas, 18 minutos.
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0: Son las 23 horas, 31 minutos.
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0: Son las 23 horas, 46 minutos.
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0: La 1 de la madrugada, 32 minutos.
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0: 2 de la madrugada, un minuto.
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0: 2 de la madrugada, 31 minutos.
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creo que es momento de saludar hasta el cielo a nuestro ángel con un merecido aplauso de toda la familia de Corazón Serrano que está aquí. Y ese aplauso también va en agradecimiento a estas estrellas el día de hoy que nos acompañan.

0: 3 de la madrugada, un minuto.
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0: junto con la segunda.
1: 3 de la madrugada, 33 minutos.
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0: Son las 4 de la madrugada, 3 minutos.
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0: Son las 5 de la madrugada, 2 minutos.
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0: Son las 5 de la madrugada, 31 minutos.
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0: Son las 5 de la madrugada, 48 minutos.
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0: Son las 6 de la madrugada, 2 minutos.
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0: En este nuevo día, gracias te tributamos, oh Dios omnipotente y Señor de lo creado. Tu divina clemencia se ha dignado en sacarnos del horror de la noche a la luz del sol claro. Lleno está de tu gloria todo el vasto teatro. El mundo y cuanto existe es obra de tu mano. Por ti nacen las flores y reverdece el campo. Los árboles dan fruto y el sol nos da sus rayos. Te alaban en las ramas los pájaros ufanos y en el agua los peces cantan tu nombre santo. Dirige, Dios inmenso, y guía nuestros pasos para que eternamente tu santa ley sigamos. Transmitimos desde Sucúa, provincia de Morona, Santiago, en la República del Ecuador. Estelar FM 106.5 desea un excelente día a todos sus oyentes. 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

0: 7:18.
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0: 7:31.
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0: Hola, ¿qué tal amigos y amigas? Bienvenidos a este Su Impacto Estelar de hoy martes 13 de octubre. Saludar y agradecer a todos ustedes por su gentil sintonía. 7:39 a.m. El día de hoy tendremos información importante que compartir junto a ustedes. Además, comentarles, desde el día de mañana pues también tendremos un espacio informativo de entrevistas junto a diferentes actores políticos y sociales. Por aquí estamos nosotros confirmando, adaptándonos por supuesto a la agenda de estos ciudadanos que están participando ya en un proceso electoral y que, bueno, a través de las diferentes redes sociales dan a conocer su postura, su visión, su misión. Recordemos que ya la fecha especial u oficial para hacer campaña es desde el mes de noviembre. Tenemos 15 días a partir del 12, pues, donde los candidatos ya en ese momento podrán mostrar, dar a conocer sus planes de trabajo, pedir pues que voten por las diferentes listas a las que representan. Mientras tanto, lo que hacen es darse a conocer como figuras políticas, sociales. 7:40 a.m. Vamos avanzando y saludando a todos nuestros amigos. Una mañana de sol, radiante sol en el paraíso de la Amazonía. Gracias a todos ustedes por esos reportes de sintonía. Por aquí, saludos desde Cuenca. Cuenca, el Azuay, nos dicen, estuvieron visitándonos durante el fin de semana, aprovechando pues del feriado, y nos cuentan que tampoco en Cuenca llueve, pero que el calor, igual que el oriente, se siente bastante intenso, como nunca antes nos comentan. 7:41 a.m. Vamos a arrancar ya la jornada informativa y vamos nosotros con temas que tienen que ver con el ámbito energético hidroeléctrico. Y pues les comentamos que las hidroeléctricas del Austro operan al límite de su capacidad y no logran recuperar agua en sus embalses. El nivel de Mazar se ubica a solo 9 metros del mínimo requerido para una operación segura. A continuación vamos a escuchar un reporte realizado desde Televistazo. Mientras tanto, también agradecerles y recordarles que el 099-217-8257 está disponible para todos ustedes. Muy buenos días nuevamente, gracias por ser parte de la familia de Radio Estelar. Este es Su Impacto Estelar. Mi querido Iván, vamos con la nota.
1: Agua en sus embalses. El nivel de Mazar está a tan solo 9 metros del mínimo para una operación segura. Diego Cuenca en el siguiente reportaje describe el impacto del estiaje en esas centrales.
2: El estiaje en el Austro afecta a la segunda hidroeléctrica más grande del país. Se trata de Mazar, que desde ese mes pierde sus reservas de energía de manera acelerada. El 5 de octubre la cota del embalse fue de 2.131 metros y hasta ese lunes 12 de octubre cayó a 2.124 metros sobre el nivel del mar. Eso significa que la cota de Mazar está a 9 metros de llegar al nivel mínimo para funcionar. La caída responde a que durante el fin de semana las dos turbinas de esa central permanecieron encendidas, generando su máxima capacidad hasta 170 megavatios. Y no pudieron descansar para recuperar agua en el embalse. Otras dos centrales que integran el complejo Paute también operaron al máximo, como la central Molino, que durante ese feriado encendió sus 9 turbinas para generar cerca de 1000 megavatios. Por eso su cota está en 1981 metros sobre el nivel del mar, es decir, a 6 metros del nivel mínimo para operar. Lo mismo ocurrió con la central sopladora, cuya cota está en 1315, a 3 metros para llegar al nivel mínimo. Particularmente en la generación de la hidroeléctrica Mina San Francisco, esa central que está entre la provincia de Azuay y El Oro, tiene capacidad para entregar 270 megavatios, pero durante la mañana y tarde del viernes y sábado, generó al menos 10 megavatios. Coincide que su operación no es continua, cuando la cota de su embalse está a 4 metros de llegar al nivel mínimo. La mañana de ese lunes, solo una de sus tres turbinas estaba encendida. En la Amazonía, el comportamiento hídrico es distinto. La central Coca-Codo pudo producir cerca de 1000 megavatios durante el fin de semana. Pero el domingo entre las 8 de la mañana y 1 de la tarde, disminuyó su generación en medio de los problemas de sedimentos que arrastra el caudal del río Coca. Esa hidroeléctrica para ese lunes cubre más del 40% de la demanda nacional de energía.
0: 7 de la mañana con 44 minutos. Nosotros continuamos con más notas dentro del ámbito energético. Sector alerta, especialmente del área de constructores, clústeres, constructores alertan precisamente de que tienen serios problemas por los cortes de energía. Y las nuevas tarifas, según lo que expresan, según lo que manifiestan, amenazan el empleo y podrían encarecer las viviendas. Mientras el gobierno prioriza el servicio eléctrico residencial y restringe el suministro a la industria, el clúster Constructores Positivos advirtió al presidente Daniel Noboa sobre el impacto precisamente en este sector. Vamos a escuchar nosotros a continuación la nota.
3: El gobierno prioriza el suministro eléctrico residencial y aplica restricciones a la industria nacional. El clúster constructor de Constructores Positivos alertó al presidente Daniel Noboa sobre las consecuencias para ese sector, la construcción. En una carta del 10 de octubre, el gremio reconoce los avances de esta actividad en el año 2026, pero a la vez advierte que las nuevas tarifas y los cortes también pueden afectar el empleo y encarecen las viviendas.
4: Ante la crisis energética que atraviesa el país y con los exhortos gubernamentales para que las industrias de alto y medio voltaje se desconecten hasta 72 horas semanales, el clúster Constructores Positivos remitió una carta abierta al presidente Daniel Noboa. En el documento, el gremio reconoce las iniciativas del gobierno para dinamizar al sector de la construcción y solicita respetuosamente revisar los recientes incrementos tarifarios y evaluar alternativas que permitan mitigar su impacto en los costos de producción y consecuentemente en el precio final de las viviendas.
5: La incidencia de casi haber triplicado el precio de la electricidad implica que el cemento suba el 18% del precio, el hormigón el 8%, el hormigón es menos porque va a otros elementos que no afectan la electricidad, y la varilla de construcción 15%.
4: Los constructores enfatizan que cuando se habla de grandes consumidores de electricidad, se apunta a las mineras y a quienes producen materiales de construcción. Si se los apaga mucho tiempo, eso podría generar escasez. Y entre ello y el alto costo de la energía, el comprador final de las viviendas también se vería afectado.
5: La incidencia en el precio de la construcción de las viviendas será del orden del 4% más o menos.
4: El sector de la construcción es uno de los que más ha crecido en 2026, con aumentos de despacho de cemento, créditos hipotecarios y generación de empleo. Empleo que en las actuales circunstancias también prevén que saldrá golpeado.
5: Si nosotros no tenemos hierro y o cemento, se para la obra en ese rato, y en ese otro rato hay que decir a la gente vaya a su casita, no es de manera permanente, pero se va a disminuir el trabajo.
4: En la carta, Constructores Positivos propone un diálogo técnico para equilibrar la sostenibilidad del sistema eléctrico con la competitividad del sector, protegiendo el empleo y el acceso a la vivienda.
0: Y continuando con el mismo tema en el ámbito energético, les comentamos o les damos a conocer la siguiente nota. Millonarios anticipos, motores usados y un contrato fallido. La trama detrás del proyecto termoeléctrico Esmeraldas 3 reactiva el debate. Aunque el gobierno anunció la operación de 16 generadores, la obra arrastra denuncias de fiscalía, informes de Contraloría y un arbitraje donde CELEC exige 131 millones a la contratista uruguaya ATM. Vamos a escuchar a continuación esta importante nota también.
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1: Tras
3: Tras el anuncio del secretario de la Administración Pública, José Julio Neira, de que 16 generadores del proyecto termoeléctrico Esmeraldas 3 ya producen 30 megavatios, el tema ha vuelto, amigos, a la conversación digital. Por eso hoy en El Radar explicamos qué pasó entre SELEC y la uruguaya Austral Technical Management, ATM. Fue en agosto del año 2024 cuando SELEC contrató a ATM por un monto de 89,9 millones de dólares para construir la central termoeléctrica Esmeraldas 3. El objetivo era generar 91 megavatios al Sistema Nacional de Electricidad. Antes de que llegaran estos generadores al país, SELEC pagó como adelanto 71,4 millones de dólares a la contratista, es decir, a ATM. Estamos hablando, amigos, del 80% del valor total del contrato. Eso fue lo que se desembolsó. Esmeraldas 3 debía comenzar a operar y entregar esos 91 megavatios entre finales del año 2024 y los primeros meses de 2025 tras la crisis de generación eléctrica en Ecuador. Sin embargo, según las autoridades, ATM incumplió los plazos y SELEC entonces inició el proceso para terminar de manera unilateral el contrato con esa compañía. Una vez desatada la polémica, ATM llevó a SELEC a un proceso de arbitraje en la Cámara de Comercio de Quito. Pidió medidas de emergencia. Además, logró que se frenara la terminación unilateral del contrato. La empresa uruguaya también presentó una demanda de fondo que exigía al menos 25 millones de dólares al Estado ecuatoriano y más tiempo para que se puedan instalar los 48 motores en Esmeraldas. Sin embargo, el tribunal arbitral decidió archivar esas demandas. ¿Y qué pasó en julio de 2025? Un examen de la Contraloría General del Estado comprobó que los equipos de ATM adquiridos por el Estado no eran nuevos, sino de entre los años 2016 y 2017, y que incluso ya habían sido utilizados en países de África. La Contraloría halló indicios de responsabilidad penal que pasaron a la Fiscalía como una investigación por el delito, por presunto peculado, por este delito. Además, en noviembre de 2025, un informe técnico de SELEC determinó que el proyecto era fallido o inviable y que no existían garantías de seguridad. Incluso también señaló que 32 de los 48 generadores comprados eran incompatibles con el Sistema Nacional Interconectado del país. Y tras todos estos inconvenientes, en diciembre de 2025, el Estado ecuatoriano, a través de SELEC, presentó una denuncia ante la Fiscalía por presunta delincuencia organizada. Y 9 meses después, en septiembre de este año, de 2026, José Julio Neira anuncia finalmente la terminación del contrato con ATM. SELEC cobró una póliza o garantía de 4,4 millones de dólares de los 71 millones que ya había pagado a ATM. Este lunes, Neira anunció que se espera el laudo arbitral para las próximas semanas, es decir, la decisión de los árbitros de la Cámara de Comercio de Quito sobre el reclamo del Estado ecuatoriano, porque tras la demanda arbitral de ATM, SELEC contrademandó y ahora pide a esa compañía 131 millones de dólares de indemnización por incumplir este contrato. Mientras tanto, este caso en la Fiscalía no ha pasado de la etapa de indagación previa y sin procesados. Más información, amigos, en ecuavisa.com, en nuestra web. Ya pueden abrir la cámara de su teléfono.
0: 7:53 PM. Nosotros continuamos por aquí con más información. Y les comentamos, alerta científica por ausencia de ballenas azules en Galápagos. Nos vamos nosotros con este dato importante. Científicos no encuentran ballenas azules en Galápagos tras 9 meses de búsqueda. ¿Hay alguna relación con el fenómeno El Niño? Una expedición de científicos intentó localizar ballenas azules en espacios acuáticos de las Islas Galápagos, pero durante 9 meses no hallaron ninguna de estas especies. Esto en medio de las condiciones oceanográficas por el fenómeno de El Niño. Investigadores de la Dirección del Parque Nacional Galápagos y también de la Universidad San Francisco de Quito y el Galápagos Center Ciencia, junto al Fondo Mundial para la Naturaleza y el apoyo de especialistas de Oregón, pues ellos buscan o recorren sitios de Galápagos donde históricamente se han registrado ballenas azules. Durante la expedición realizada octubre de 2025 y julio de 2026 en aguas de San Cristóbal, Isabela, Fernandina y Santiago, con especial atención al canal Bolívar, buscaban instalar transmisores satelitales y comprender mejor sus rutas migratorias, pero no tuvieron éxito. Pese al esfuerzo continuo de búsqueda, no logró encontrar ningún ejemplar, detalló pues a través de un informe o un comunicado difundido el 12 de octubre de 2023. La temperatura del mar superficial y profundo con valores altos. Como parte de la expedición, los científicos determinaron que la temperatura superficial del mar osciló entre los 25.52 y 27.56 grados Celsius, mientras que a 100 metros de profundidad se registraron entre 19.11 y 19.67 grados Celsius, valores altos para la época. 7 de la mañana con 55 minutos. Nosotros avanzamos y les comentamos que buenas noticias para el deporte de Morona Santiago, que logró su título de la Liga Nacional Femenina de Baloncesto. Este campeonato fue logrado en su primera participación en el torneo. Esto en el Coliseo Luis Rivadeneira de Macas, las amazónicas vencieron la noche del sábado 10 de octubre al Leopard de Manabí por 71 a 62 puntos. Fueron las mejores en todo el torneo, pues en la primera ronda clasificaron en primer lugar. En la fase semifinal vencieron de forma contundente al club Encester. Y a la final ganaron los dos juegos de tres disputados. Se trata de un logro cuyo mérito es de las deportistas, pero también del cuerpo técnico de la dirigencia deportiva que impulsó la participación del club en el evento. Además, el club contó con el apoyo de la empresa privada y sobre todo con el respaldo y la afición de cada partido o en cada partido local, las barras, los ciudadanos apoyando, pues esto fue fundamental. Felicidades. Realmente Morona Santiago destaca siempre en lo alto, especialmente en el baloncesto. Además de otros deportes, natación, atletismo, ajedrez, ahora también lo que es patinaje, ciclismo, de todo un poco. Realmente qué orgullo. Felicidades a esta gran camada de deportistas, de amantes del baloncesto, que son pues de nuestra localidad, son de nuestro Morona Santiago. Nosotros nos vamos a nuestra primera pausa y retornamos con más información luego de este corte comercial. No se vaya.
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0: 8 de la mañana con 4 minutos. A continuación nosotros vamos a compartirles una denuncia expuesta a través de redes sociales y medios de comunicación oficiales por parte del asambleísta azuayo Adrián Castro, donde, bueno, durante esta narrativa desmantela supuestas contrataciones fantasmas realizadas por el municipio de Cuenca durante el liderazgo de Cristian Zamora como alcalde. Fiestas que al parecer fueron de alguna forma detalladas, pagadas, etcétera, pero que en la realidad nunca se dieron. Fotografías de artistas que luego salieron a denunciar que jamás estuvieron en dichos eventos y que obviamente denunciaban el que su imagen sea utilizada para poder justificar la corrupción dentro de los municipios. Vamos a escuchar lo que devela Adrián Castro. Se robaron fotos de artistas cuencanos cantando en una boda y la usaron para decir que han sido un concierto público. Así justificaron pagos de eventos que nunca existieron. Vamos a escuchar a continuación con detalle la denuncia que hace el asambleísta azuayo Adrián Castro.
1: Imagina que contratas a un artista cuencana para que cante en la misa de tu boda. Y claro, subes todas las fotos a tus redes sociales.
2: Ahora imagina que gente inescrupulosa se descarga esas fotos de un concierto privado para hacerlas pasar por un concierto del municipio de Cuenca y así justificar el pago de un contrato. Aunque no lo creas, esto pasó. Y esto es solo el principio de un sistema de corrupción de la administración de Cristian Zamora, ahora prófugo. ¿Cómo sabemos todo esto?
3: Porque la Contraloría General del Estado sacó el informe sobre los contratos de los conciertos del municipio de Cuenca. El examen especial DNAS GAD 0053-2026 delata otras barbaridades. Un director de danza certificó que su grupo no participó en ningún concierto ni en ningún evento y que las fotos que usaron para el mismo informe no son de su colectivo. Otro director certificó que utilizaron el nombre de su grupo, pero que ellos no tuvieron ninguna actividad con el municipio ese mes y que la foto que usaron no es de su grupo.
4: La cosa se pone peor.
3: En el expediente aparece un señor firmando como representante de dos agrupaciones cuencanas. El mismo señor denunció a la Contraloría que nunca firmó ese contrato y que la foto que usaron es de hace 7 años. Es más, usaron también fotos de Diario El Mercurio de un evento del año 2022 para hacerlo pasar como parte del concierto.
2: ¿Piensas que eso es todo para el supuesto concierto?
3: El organizador presentó facturas de importación de equipos desde Hong Kong y la China. La aduana del Ecuador certificó que esa persona no ha importado nada entre 2012 y 2025. Esas facturas son falsas.
2: Para hacer conciertos se necesitan permisos.
3: La Contraloría preguntó a las instituciones que emiten esos permisos. Áreas históricas, control urbano y la intendencia, todas respondieron lo mismo.
2: No hubo ningún permiso, porque no hubo ningún concierto.
5: El municipio pagó $63,000 por un evento que nunca hubo y utilizaron la imagen de artistas cuencanos para llevarse la plata.
2: Esto no es rumor ni persecución. Esto es corrupción, la peor corrupción que ha sufrido Cuenca en los últimos años. Esto es solo el principio. Soy Adrián Castro y no voy a descansar hasta que salga a la luz toda la verdad.
0: 8 de la mañana con 8 minutos y pues realmente preocupante la situación o los casos que se van desmantelando a través de la municipalidad de la Azuay, de Cuenca, perdón, de la provincia de la Azuay. Según lo expresado por el mismo asambleísta, esto solo sería una primera entrega en torno a diferentes hechos de corrupción, como dije, suscitados en la municipalidad de Cuenca. Recordemos que Cristian Zamora en estos momentos, bueno, no se encuentra dentro del país al parecer y según lo comunicado por su persona precisamente en días anteriores, viajaba o estaría en la ciudad en México, precisamente en este país vecino que acoge a muchos políticos que de alguna forma pues van teniendo estos inconvenientes con la justicia ecuatoriana por diferentes actos de corrupción. Claro, esto está en investigación Hay detalles que ya demuestra pues el mismo asambleísta Adrián Castro, comprobado denuncias de artistas que manifiestan jamás haber participado en dichos eventos. 8 de la mañana con 9 minutos.

0: dentro de nuestro país. 30 megavatios se incorporan en la central termoeléctrica de Esmeraldas. Escuchemos a continuación.
1: Las mayores contratistas incumplidas del sector eléctrico. Esa nos cobró más de 70 millones de dólares y trajo motores descompuestos e incompatibles para la red del Ecuador.
2: Insistiendo en que se trata de una de las contratistas que mayor perjuicio ha causado al país en el contexto de una crisis eléctrica que tiene historia, el secretario general de la administración, José Julio Neira, anunció que la central Esmeraldas 3, contratada a ATM, está entregando 30 megavatios de generación al sistema nacional, luego de haber habilitado los generadores que llegaron descompuestos.
1: Habilitar 16 de esos generadores y un proyecto que debió entregar 90 megavatios y que dejaron abandonado. Esos 16 generadores ya se encuentran produciendo 30 megavatios y próximamente se incrementarán a 60 megavatios.
2: Tras la firma del contrato con CELEG en agosto del 2024, ATM recibió un pago de 71.4 millones de dólares. No obstante, trajo al país 48 generadores, 32 de ellos incompatibles con el sistema ecuatoriano y 16 usados. De acuerdo con lo previsto en este contrato, esos generadores de ATM debían entrar en funcionamiento en diciembre del 2024 y no ocurrió. Neira asegura que las investigaciones en el ámbito judicial y administrativo avanzan.
1: Todas las irregularidades en la ejecución del contrato de CELEC con ATM están siendo expuestas con firmeza. Este perjuicio ocurrió justo en momentos donde todos los actores sociales, Estado, sectores productivos y familias, utilizábamos los recursos de manera estratégica.
2: El pasado 30 de septiembre, el gobierno había anunciado que CELEC recuperó 4.4 millones de dólares por efectos del cobro de garantías. No se ha confirmado una fecha prevista para alcanzar los 60 megavatios adicionales de generación, con el uso del resto de los generadores que son incompatibles con nuestro sistema. Fausto Yepes, Tele Amazonas.
0: 8 de la mañana con 12 minutos. Y nosotros nos vamos con una nota, especialmente para los papitos, para las mamitas, para quienes tienen bajo su cuidado a pequeños, a niños. Y les comentamos lo siguiente: el uso prolongado de pantallas afecta tres funciones clave del cerebro de niños y adolescentes. La neurocientífica de la Universidad San Francisco de Quito, Daniela Sirit Cruz, explica que el cerebro en desarrollo tiene lamentables efectos y consecuencias a largo plazo. Vamos a escuchar nosotros a continuación esta importante nota, y por aquí yo quiero saludar a mis queridos amigos que reportan sintonía desde la ciudad de Macas. Esta nota que les traemos a continuación se basa, ¿no?, en un estudio, en un análisis donde se chequea, ¿no?, que cada vez los niños acceden cada vez más a edad temprana, digámoslo así, a la tecnología, pero están quizá preparados para el uso de los celulares y plataformas digitales. Esto abre un debate muy importante sobre la atención, el aprendizaje y la seguridad de niños y adolescentes. El acceso a redes sociales comienza cada vez más temprano. Vamos a continuación a escuchar esta nota, ¿no?, donde señala uno de los riesgos durante este análisis es el tiempo de que los niños pasen frente a las pantallas, la exposición prolongada a contenidos breves y consumo rápido puede dificultar el desarrollo de la atención sostenida, una capacidad necesaria para leer, estudiar y analizar información. Vamos a continuación, mi querido Iván, tenemos ya la nota lista. Adelante.
3: Que se hizo este año con 7.000 justamente niños de 12 años, niños adolescentes, prepúberes, que en Estados Unidos, en donde se encuentra que el uso prolongado de pantallas afecta tres sistemas primordiales a nivel de nuestro cerebro: la memoria, la atención y la regulación emocional. Lo que pasa, igual en el cerebro de los adultos, sin embargo, con los adolescentes y con los niños, lo que vemos es que es un cerebro que está en desarrollo, está madurando. Por lo tanto, la afectación es inmediata y tiene efectos a largo plazo. Esta afectación que nos lleva a que los niños sean impulsivos, no puedan aprender justamente este razonamiento crítico que se hablaba anteriormente, porque es necesario que esta atención y esta memoria que se está desarrollando en los primeros años de vida hasta la adolescencia, uh-huh, tenga justamente esta posibilidad de mediar junto con la respuesta.

0: respuesta emocional.
1: 8 de la mañana con 15 minutos. Luego de este dato muy importante, especialmente para los papitos, mamitas o quienes tengan bajo su cuidado niños, adolescentes. A continuación vamos con otra nota. La franquicia, precisamente hay un por aquí un dato importante o preocupación más que todo que se extiende a través de los diferentes medios de comunicación, especialmente tradicionales, en torno a la libertad de expresión. Precisamente la franquicia autoritaria está de vuelta, según opinión de varios colegas del ámbito de la comunicación. En años anteriores se vivió ese acoso, ese hostigamiento a quienes ejercían el periodismo o a quienes tenían una voz diversa en referencia al gobierno anterior, ¿no? Escuchábamos temas como gorditas horrorosas y mucho más. Ahora, nuevamente, vuelve ese hostigamiento a quienes critican, a quienes de alguna forma pues mantienen o realizan ese trabajo de opinión, investigación sobre las acciones que tiene el poder sobre los ciudadanos, sobre las diferentes políticas públicas, etc. La corrupción que está tan enquistada en diferentes instituciones, todo aquello se ha develado. Situaciones que incomodan, por supuesto, al poder. Pero es el trabajo de los medios de comunicación. Yo siempre he manifestado, cada institución tiene a disposición su equipo de comunicación, quienes son los encargados de promocionar todo lo chévere, todo lo bueno. He ahí la labor de los medios de comunicación independientes, de corroborar dicha información, incluso de saber o investigar cómo esta acción incide en los ciudadanos. Miren, si no fuese por los medios de comunicación y la investigación de periodistas responsables, lo de Progen quizá hace rato hubiese sido un tema al olvido. Bueno, aunque quién sabe si se lleguen a recuperar esos millones de dólares de los ciudadanos. Pero este tipo de situación, crítica, opinión, develación, le incomoda sin duda alguna al poder. Vamos a continuación nosotros a escuchar también un breve análisis que otorga Carlos Rojas, un periodista de nuestro país. A continuación vamos a escuchar.
2: Y bien, la verdad es que resulta desalentador tocar temas que se habían creído superados años atrás, luego de la agobiante década correísta. Pero hoy han regresado con el mismo ímpetu y convicción, es decir, convertir al periodismo en el enemigo y combatirlo y silenciarlo de múltiples formas, con presiones políticas, procesos judiciales y chantajes publicitarios. Todo vale a la hora de evitar que la prensa haga su trabajo, fiscalizar al poder de turno con las herramientas y parámetros que nos dan las democracias saludables. Eso ocurre en Ecuador y en buena parte del continente, como una franquicia. Códigos nuevos, plataformas digitales que desinforman y denigran, y la presencia, eso sí, de actores que en el pasado luchaban por una genuina libertad de expresión y que hoy callan, seguramente por conveniencia. Es verdad que nuestros países tienen enormes problemas como para detenerse en debates que pueden resultar etéreos. Sin embargo, son la academia, los empresarios, los colegios profesionales, la clase política, quienes deben dar la lucha, porque esa es su responsabilidad.
1: 8 con 19 minutos, y precisamente con el tema en torno a la libertad de expresión, a lo que se manifiesta a través de las redes, vamos también con un tema importante, ¿no? Que es la publicidad diaria que realizan nuestros mandantes a través de las redes, especialmente a través de la Presidencia de la República, que destina $9,000 diarios en publicidad política en redes. En un día, el presidente Daniel Noboa gasta hasta $9,000 en publicidad política solo en Meta, En el registro de la plataforma se observa que Noboa ha invertido 1.4 millones entre 2020 y 2025, señala Carolina Basante de Lupa Media. Vamos a escuchar a continuación este importante reporte y opinión que realizan también quienes manejan estas importantes plataformas de medición, especialmente de la actividad del ciudadano y de los gobernantes a través de las redes sociales, a través de las plataformas digitales. Escuchemos.
0: El dato lo tenemos desde agosto de 2020 a enero de 2025, 1.4 millones de dólares. Los datos a 2026 no se están descargando, pero para darles una referencia, sí tenemos de del último día. Ajá. Y el último día, efectivamente, se puede ver que en el caso del presidente Daniel Noboa hay un importe de 8.989 dólares gastados en 6 anuncios solamente en Meta.
2: O sea, el presidente puede gastar 8.000 dólares diarios, sí, en anuncios en Meta, anuncios políticos.
0: Sí, exactamente.
2: Y en 5 años fueron todo ese valor.
0: 1.4 millones desde agosto de 2020. El dato lo tenemos desde agosto
1: de... 8 de la mañana con 21 minutos. Y nosotros continuamos con más información. Por aquí queremos saludar. Esto es en la parroquia de Huambi. Muchísimas gracias por los reportes de sintonía. Y también por aquí un mensaje, preocupación por lo ocurrido durante el fin de semana en nuestro cantón Sucúa, un hecho muy lamentable del cual tenemos poco detalle, ¿no? Y mal haríamos quizá en comentar al respecto, pero bueno, esperamos de que se haga justicia, nuestra solidaridad con las familias, las personas que han sido afectadas, familiares de este ciudadano que perdió la vida durante el fin de semana, al parecer producto de una pelea, ¿no? Hechos lamentables que ocurren en nuestra localidad y esperamos pues que ya la justicia esté haciendo lo propio, que es investigar y que logren que estos culpables, quienes cometieron este lamentable hecho, paguen lo que tengan que pagar ante la justicia. Y ojalá pues que la justicia sea a tiempo, ¿no? Porque justicia que tarda ya no es justicia. 8:22. Nosotros nos vamos a nuestra segunda y última pausa comercial y retornamos con el último bloque de información. No se vaya.
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0: 8 de la mañana con 29 minutos. Estamos con más de Su Impacto Estelar. Gracias por seguirnos a través de nuestro dial 106.5 por todos los rincones de Morona, Santiago. Saludar a nuestros amigos del taxismo, a quienes nos llevan sobre ruedas, a quienes realizan también servicio de carga liviana, carga pesada, a nuestros amigos de las diferentes cooperativas de transporte también, que nos llevan sobre ruedas a través de nuestra provincia Morona, Santiago. Y nosotros nos vamos con una nota preocupante, ¿no? Porque en semanas anteriores, recordemos, de la cárcel del Turi se escaparon reos, dos reos. Nuevamente, en Santo Domingo, el 12 de octubre, el día de ayer, precisamente 6 personas privadas de libertad se fugaron del pabellón de máxima seguridad del Centro de Privación de Libertad de Santo Domingo. Los reos que compartían celda abrieron un orificio en la pared para escapar hacia el exterior. El coronel Lenín Peralta, comandante subrogante de la policía de esta provincia, confirmó la fuga y reveló que las cámaras de seguridad del área precisamente no estaban operativas en el interior y eran inexistentes en los exteriores. Preocupante situación, realmente la situación de las cárceles, el manejo que se hace dentro de estas. Es nada, y no se logra depurar esta institución. Vamos a continuación a escuchar esta nota. Mi querido Iván, ya tenemos.
1: Los medios de comunicación, la Policía Nacional informa de la novedad que se suscitó el día de hoy en el CPL Santo Domingo. El día de hoy a las 07 horas 30 de la mañana, a través del 911, se recibe una alerta acerca de la posible fuga de 6 personas privadas de libertad que se encontraban en la etapa de máxima seguridad en el pabellón D. En efecto, con esta alerta nos trasladamos hasta el lugar, hicimos una incursión en esta etapa en donde, en efecto, se puede verificar que en una de las celdas del segundo piso de la etapa de máxima seguridad existía un oramen fabricado en la pared. Este oramen, por la estructura, se determina que existe un ducto donde se lo utiliza para poner las cañerías. Este ducto ha sido hecho un hueco, y a su vez hay un oramen que conecta con la parte exterior en la parte de atrás de la etapa del pabellón D. Avanzamos a verificar, en efecto hay las huellas de que por ese sector han salido los PPLs. Una vez verificado el listado, se trata de 6 ciudadanos. 3 de ellos están por delito de violación, 1 de ellos por asesinato, 1 por robo y el 6º por tenencia de sustancias catalogadas a fiscalización. Inmediatamente hicimos un acordonamiento del sector. Hicimos un rastreo de toda la ruta donde posiblemente hicieron la evasión los PPLs. Esta ruta conduce a la parte de atrás del CPL, llegando hasta el río, en donde por la crecida del río no se pueden determinar huellas. Al momento estamos realizando una requisa al interior de esta etapa. Asimismo, personal policial está en el entorno con Fuerzas Armadas, realizando sobrevuelos con drones con la finalidad de poder determinar y ubicar a estos individuos que realizaron la fuga. Hasta el momento estamos con las unidades activadas, personal de inteligencia y del eje investigativo se encuentra recopilando información que nos conduzcan a determinar cómo fue la planificación de esta evasión, asimismo la ruta y a dónde se podrían ubicar. Al momento están ya subidos en las redes sociales, estamos ya con el plan recompensas activados con la finalidad de que si alguna persona tiene alguna información que nos conduzca a la detención y recaptura de estos ciudadanos, nos hagan conocer a través de los medios y los canales oficiales. Esa información es la que les podemos brindar.
2: ¿Fueron por una tubería?
1: No, hay, es la pared. La pared tiene un espacio donde va la tubería. Ese espacio es como una chimenea grande que va del tercero al primer piso. Ahí está todo lo que tiene que ver con las tuberías. Así está diseñado este pabellón. Esto anteriormente lo utilizaban como caleta, razón por la cual ahí se hay un hueco, porque siempre ahí guardaban diferentes objetos prohibidos. Como se los tapa constantemente, los PPLs ya tenían conocimiento de eso. Lo que hicieron fue volver a romper lo que ya se había tapado y hacer un hueco en la parte de atrás. El hueco de la parte de atrás obviamente es recién hecho.
2: ¿De qué tamaño?
1: ¿No? Será de unos 45 por 45 exageradamente. Por ahí salen a la parte de atrás y automáticamente recorren alrededor de unos 80 metros para caer al río que ya conduce a la parte exterior del CPL.
3: ¿Con qué rompen la pared?
1: Es lo que estamos justamente en las intervenciones en este momento. No se ve material reciente, se supone que lo han hecho ya en el transcurso de los días, porque donde ellos caen no hay material reciente, en la celda no hay material reciente, significa que esto ya lo venían realizando días anteriores.
4: ¿Quién tiene el cuidado, o si hay guardias también que 24/7 estén trabajando para evitar justamente esto?
1: A ver, los guías son los que se encargan de designar los PPLs a las diferentes celdas. Personal policial hace el control en el ingreso al pabellón, a la etapa. La etapa tiene 4 pabellones que se centran en la parte del medio. El policía en ese ingreso hace su control. En los pabellones está personal del SNAI. Estamos ya en las investigaciones para ver si se encuentra de pronto las herramientas que utilizaron. Está personal de Fuerzas Armadas con Policía Nacional realizando una requisa al interior de toda la etapa que constituyen los cuatro pabellones.
4: Los ejes fundamentales son las cámaras de seguridad, ¿valen?
1: No, en esa parte, en esa etapa, no están activadas cámaras de seguridad.
3: ¿En la parte de adentro?
1: Ni afuera tampoco.
3: ¿Tampoco? ¿En la parte de afuera no tienen?
1: No tienen cámaras.
3: ¿Adentro están dañadas?
1: Adentro están en mal estado.
3: ¿Los 6 estaban en la misma celda?
1: ¿Perdón?
3: ¿Los 6 estaban en la misma celda?
1: Sí, los 6 estaban en la misma celda.
3: ¿Son todos los de la celda o hay más en esa celda?
1: Todos los de la celda, solo son los 6 de la celda quienes han generado la evasión.
3: Están aliados a
0: 11 de la mañana con 34 minutos. Situaciones como esta, sin duda alguna, encienden alarmas de una crisis carcelaria. Miren, es inaceptable realmente que reclusos clasificados de alta peligrosidad logren perforar paredes de hormigón consecutivamente sin levantar sospechas o que escapen, imagínense, por ventanas o en complejos supuestamente blindados. La justificación recurrente es de que las cámaras estaban dañadas o las garitas no tenían visual. Ya no funciona como excusa, sino como una confesión explícita de negligencia y abandono tecnológico. Miren, el Servicio Nacional de Atención Integral, SNAI, se ha consolidado como el talón de Aquiles en la seguridad, sin duda alguna, en nuestro país. Mientras el gobierno ensaya discursos de mano dura, estados de excepción, operativos de traslado, las prisiones del país continúan funcionando como coladores institucionales. Miren, la reciente fuga de estos 6 internos de máxima seguridad en el penal de Santo Domingo, sumada a la evasión de 2 reos usando sábanas en la cárcel de Turi, no son incidentes aislados, son la radiografía de un organismo superado por la corrupción interna, la inoperancia administrativa y una alarmante falta de control tecnológico. Hace poco, en la cárcel de Turi, utilizando sábanas, los reos para intentar escapar. Ahora, miren, atravesaron esta pared de hormigón, recorrieron alrededor de 80 metros hasta llegar a un desagüe. A vista y paciencia de quienes controlan las cárceles. Llevamos algún tiempo con el tema de mano dura a la corrupción, a la delincuencia, pero en la práctica, miren lo que está sucediendo. Orificio en la pared. El hueco de aproximadamente 45 por 45 centímetros del segundo piso de su celda. Además, atravesaron la pared hacia un ducto interno de cañerías. Un espacio que solía usarse para esconder objetos prohibidos. Rompieron la estructura trasera del pabellón y realizaron un segundo agujero que daba hacia el exterior. Insisto, a vista y paciencia de quienes deberían estar cuidando, controlando las cárceles. Y miren, no tenían funcionando interna ni externamente las cámaras de seguridad. ¿Les parece eso normal, ciudadanos y ciudadanas? Mientras sí vemos el trabajo que realizan en conjunto la policía, Fuerzas Armadas, el ministro Reinberg. Pero la crisis carcelaria es notoria y es por la corrupción enquistada en el SNAI, sin duda alguna. Y por aquí, miren, hay grandes contradicciones de esta institución. El mito de la máxima seguridad es, por supuesto, contradictorio a lo que pasó, ¿no? 6 reclusos, un agujero de 45 por 45, 80 metros tuvieron para atravesarlo y escapar. En septiembre, recordemos, precisamente de este año, entró en vigencia el nuevo reglamento para la clasificación de personas privadas de libertad. Un intento técnico por separar a los más de 30.000 presos según su nivel de riesgo. Sin embargo, la realidad es otra, ¿no? Miren, el sistema registra un hacinamiento crónico superior al 34% en balance anual, lo que vuelve físicamente imposible una separación efectiva en cárceles saturadas como las de Loja o Guayaquil. Además, falta de especialistas. Clasificar reos no es un trámite judicial, requiere de un ejército de criminólogos, médicos, trabajadores sociales y sistemas informáticos incorporados de los que el SNAI hoy carece en cantidad y capacidad. 8:40 a.m. Nosotros vamos ya terminando este espacio informativo. El día de mañana tendremos nosotros una entrevista. Vamos por aquí nosotros confirmando precisamente con nuestro invitado, nuestra invitada. Así que a partir de las 7:35 a.m. les esperamos. Mientras tanto, disfrute de este día soleado. Hoy martes 13 de octubre, 8:41. Muchísimas gracias por vuestra gentil sintonía.
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Ya tenemos exactamente a las 9 de la mañana con 7 minutos en este ya segundo día de esta nueva semana, como siempre. Compartiendo toda esta buena vibra para ustedes. Gracias por estar siempre en la 106.5 Radio Estelar desde el paraíso de la Amazonía, donde se generan las ondas sonoras para nuestro cantón, la provincia, el Ecuador y el mundo entero por las redes sociales. En este martes 13 de octubre, exactamente 9:07, iniciamos aquí Zona 33. Mi nombre es Iván, un gustazo inmenso. Feliz como siempre por estar acompañándoles en las mañanas. El saludito a todos ustedes que están en nuestra sintonía. Desearles que tengan un buen inicio de día. Un día muy bendecido para todos ustedes. Y vamos a irnos con esta frase del día de hoy. Como dice, gratitud. Solo hay que levantarse con un corazón agradecido y una sonrisa para comenzar el día agradeciendo siempre a Dios. Ahí tienen la primera frase del día de hoy. Las comunicaciones, los mensajes lo pueden hacer mediante el Messenger. Me encuentran como Morocho Fernando Iván y también lo pueden hacer mediante el WhatsApp. Vamos a ver, hasta el día de hoy no me grabo mi nuevo número. Y les comento que es el 09-80-63-78-22. Totalmente habilitado para todos ustedes. Agradecerles de antemano por vuestra sintonía. Y como lo siempre lo hacemos todos los días, siempre iniciamos el programa románticamente y nos vamos de una iniciando el programa. Desearles a ustedes, como siempre decimos, envíen su reporte de sintonía para ver de dónde nos están escuchando. El saludito a todos ustedes que están junto a nosotros, a los transportistas, a los señores del taxi, a los que están ya laborando en las oficinas, a los que están trabajando de sol a sol en las construcciones, a los señores albañiles, ¿qué tal? ¿Cómo estamos? Buenos días. También estamos en los hospitales, ¿qué tal ese reporte de sintonía también? En las clínicas, en las farmacias, ahí estamos junto a ustedes. Tenemos ya exactamente las 9:10 y iniciamos el programa. Bienvenidos, bienvenidas. Aquí estamos junto a La Conquista. Por siempre.

Ahí estamos junto a Álvaro Torres de la canción Nada se compara contigo. El saludito para Carolina en las cinco esquinas. Gracias por su reporte de sintonía. Seguimos con más. Seguimos compartiendo junto a ustedes en esta mañana romántica. Llena de sol, el astro rey presente en la mañana de hoy. Vamos con el saludito para Cintia en el Belén. ¿Qué tal? ¿Cómo estamos? Buenos días. También el saludito en el centro de la ciudad para Miriam. Gracias por escucharnos también. El saludito para usted. Vamos también con el saludito en el barrio 12 de febrero. Ahí estamos junto a María. ¿Qué tal? Un saludito muy especial para usted también. Por acá nos están pidiendo la canción de Basilio, Tanto, Tanto Amor. El saludito para Elba. Esto es en el sur de la ciudad. En breve estará sonando su canción. Mil gracias por su reporte de sintonía. Nosotros seguimos junto a ustedes compartiendo, ya lo saben. Pueden seguirnos enviando los saluditos, las sugerencias musicales. Aquí estamos para compartir siempre todas sus sugerencias.

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1: Ahí estamos junto a Leonardo Fabio, la canción, la foto de carnet tenemos exactamente ya a las 9 de la mañana con 46 minutos. Qué buenos recuerdos trae esa canción. Vamos a seguirnos con los saluditos, gracias por su reporte de sintonía. Ahí estamos junto a Lorena, este es en el barrio sur. Ahí está sonando su canción, mil gracias por la sugerencia. Vamos a irnos con el saludito, esta vez en la 13 de noviembre para Jorge, ¿qué tal? ¿Cómo estamos? Buen día. Vamos también con el saludito, esto es en García Moreno, dice para Rubén, que está full sintonía, gracias. Y nos vamos, esto a Wambi, el saludito para Juan Carlos, ¿cómo estamos? Saludito para usted, estimado amigo. Ahí está sonando su canción. El saludito entonces en Wambi para Juan Carlos, Leodán, esa pared.

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Ahí lo tienen, dato importante. ¿En dónde invertir? ¿En dónde invertir su billetito, su kushki? Y así seguir generando más dinero. Siempre les voy a estar insistiendo. Para que hagan muy buenas inversiones. Siempre debemos invertir en lo que es bienes raíces, porque ahí está la tierrita, no pide comida, no pide nada, solo que le dé su mantenimiento, nada más que estés pagando los impuestos. Y verás que en pocos años de lo que invertiste, recibes el doble, el triple. No ven tantas inmobiliarias que existen ahora acá en nuestro bellísimo cantón, en nuestro paraíso de la Amazonía. Por algo será, ¿no es cierto? Por algo. Y dice, ven, te ayudo a vender tu casita. Y se llevan su buena comisión, eso sí. Entonces, como les voy diciendo, la inversión en bienes raíces, muy bueno, muy buena, muy excelente. Eso es con proyección hacia el futuro. Ya tenemos exactamente a las 10 de la mañana con 16 minutos. Pilas a esto, a la siguiente frase del día de hoy.

¿A cuánto nos ha pasado eso cuando nos dicen lo siguiente? Dice, siempre hay un poco de verdad en cada es broma. Y uno que se la cree. Bueno, ellos piensan que uno se la cree. Negativo. Dice, un poco de sentimientos en cada no me importa. Total, por dentro están, ay, que quiero morirme diciendo. Dice, y un poco de dolor en cada estoy bien. ¿A cuántos no nos ha pasado esto? Estamos por dentro muriendo internamente, destrozados por algún problema que tenemos, pero siempre tenemos esa sonrisa. Eso es más en nosotros los hombres. Siempre vamos a decir que estamos muy bien, así el mundo se nos esté cayendo. Algunas veces ha pasado, ¿no? Que te enteras que has perdido todo. Es algo desesperante, algo que algunas veces decimos no lo voy a poder superar. Pero ahí va de parte de nosotros nuestro carácter, nuestra fuerza y nuestras ganas de seguir saliendo adelante, que eso es lo más importante. Mientras tengamos salud y vida, siempre vamos a tener esa oportunidad de seguir esforzándonos, seguir saliendo hacia adelante. Hay muchas historias de muchos amigos, de muchas amigas que se han quedado en la calle, pero trabajando duro, con siempre ese entusiasmo, con esas mismas fuerzas. Tienen ahora, la mayoría de los amigos que tengo, eso y muchísimo más. Al momento de quedarse sin nada, la experiencia, la forma de generar dinero, la forma de generar trabajo, se hizo más importante para todos nosotros. Cuando uno se dice poner un negocio, un emprendedor que está poniendo un negocio, eso es de valientes. Porque algunas veces nos va bien, otras veces nos puede ir muy mal, pero uno va cogiendo experiencia y va evaluando cómo, en qué fallamos, cuál fue el motivo de nuestra falla. Y un dato muy importante también es el estudio de mercado. Siempre tenemos que ver algo diferente. Qué bonito era hablemos de unos 20 años. Entre 20, sí, 20 años hablemos exactamente. No había este boom de la tecnología. Y habían los locales comerciales, la tienda de ropa, los boutiques y todo eso. Y tenían su local. Pero miren ahora, esto es la evolución de la tecnología. Ahora todos venden online, todos venden en línea, todos tienen los productos en venta y no tienen un local físico, sino en su casita. Ahí están haciendo el en vivo. Tengo una amiga que siempre me dice, ahorita voy a salir a hacer Amazon. Y yo le quedo craneando, digo, Amazon, ¿de qué se trata? Dice, voy a hacer las entregas de lo que vendí ayer, dice. Está ella como un delivery más, ¿no? Haciendo las entregas. Y muy interesante ese negocio. He visto muchas amigas que tienen esto. Y es bonito, ¿no? Apoyar a los emprendedores. Yo siempre estoy dale comprando por ahí. Mientras se tenga uno la oportunidad de apoyar, hágalo de una, hágalo. Y lo que siempre he dicho, y la mayoría de las veces, uno no hace caso a su propio consejo. Si usted tiene un negocio, se pone un emprendimiento, no fíe. Y uno de una, los panas, fíjense, no pasa nada.
La mayoría de las veces se pierde el dinero, se pierde el producto y se pierde al amigo. Incluso nos anda amenazando. Yo he visto en tiendas que me parece algo imposible que el dueño de esa tienda vaya a fiar, pero voy al siguiente mes a comprar algo y ya veo una tremenda lista ahí de aquellos morosos. Y no son solo de $5, oiga. Hablando de 500, 600, 1000. Y eso no es ganancia, eso es pérdida. Pérdida, estimados amigos. Aun así sea $1, eso ya es pérdida. Ya tenemos exactamente las 10 de la mañana con 22 y nosotros nos vamos avanzando en el programa. ¿Y ahora con qué nos vamos? Dirán ustedes. Pues bueno, aquí nos vamos con este género musical. ¡Qué buena la bachata! Tenemos exactamente 10 con 22 y aquí estamos junto al chaval de la bachata. Amor de tres.

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hay más personas detrás de uno queriendo esa oportunidad de trabajar. Y algunas veces nosotros no sabemos valorar lo que tenemos. Y nos damos cuenta de lo que teníamos, donde estábamos, éramos felices al momento de perder nuestro puesto de trabajo. Si no valoramos y no nos esforzamos, siempre habrá una persona detrás de nuestro trabajo, así que hay que estar bien pilas. Siempre hacerlo con esa sonrisa, con esa amabilidad. Ya tenemos exactamente las 11 de la mañana con 12 minutos. Vamos a irnos rapidísimo con los saludos. Ya tenemos pocos minutitos de programa. Vamos a irnos con el saludito. Dice, hola, ¿qué tal, mi pana? Porfa, el saludo en el centro de la ciudad para Ricardo. Estamos a full sintonía. Dice, ¿qué tal, mi pana? Saluditos para Miguel. Esto es en el barrio El Belén. ¿Qué tal? ¿Cómo estamos? Buenos días. Dice, hola, ¿qué tal? Saluditos en el barrio 31 de agosto para Gladys. Estamos a full sintonía. Gracias por el saludito también. El saludito para Nelly allá en Sevilla. ¿Qué tal? Buenos días. Vamos también con el saludito en Yumi, ¿qué tal? El saludito para nuestra compañera Jessie. A todos quienes están laborando ahí, que tengan un excelente día. Vamos con el saludito a los artesanos para Diana, ¿qué tal? Buen día. Vamos también con el saludito en Hostería en Cabañas del Valle, para Anita. ¿Cómo estamos? Buenos días.

Ya tenemos exactamente a las 11 de la mañana con 14 minutos. Nosotros continuamos con más en el programa. Vamos junto a esto, junto a Américo. Ahí estamos con la canción El Embrujo.

0: Ahí estamos junto a Don Medardo y sus players. ¿Dónde estás, amor? ¿Pero en dónde? Que no te encuentro, mami. Tenemos exactamente ya, vamos a irnos con los saluditos. Antes de irnos con más de la buena música. Dice, hola, ¿qué tal, mi pana? Porfa, el saludito para Zuli en el centro de la ciudad. Dice, hola, ¿qué tal? Saluditos en el barrio norte para Liz. Te estamos escuchando, mil gracias.
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0: También el saludito en el Belén para Dianita. ¿Cómo estamos? Buenos días. ¡Qué buena cumbia! Vamos a irnos aumentando la canción, la vibra. Vamos a seguir subiendo el tonito también. El ánimo, el ambiente está al 100% junto a ustedes. Gracias por esos reportes, sintonía. Mil gracias.
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0: Y como dice Vico, sí.
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0: Esa es.

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Ya tenemos exactamente a las 11 de la mañana con 58 minutos y así estamos llegando a la parte final del programa. Ha sido un gustazo inmenso haber estado junto a ustedes. Para mí siempre es un honor estar siempre en compañía de todos ustedes que están enlazados a la 106.5 Radio Estelar. Un gustazo inmenso haberles acompañado, desearles que tengan una excelente tarde y como siempre le decimos acá en la estación, pórtense bien, que nada les cuesta. Y conmigo será hasta el día de mañana, si Dios lo permite, claro está. Se me cuidan muchísimo, chao, chao.

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0: Son las 12 horas 30 minutos.
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0: Son las 13 horas.
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0: Son las 13 horas 31 minutos.
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0: Son las 14 horas.
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0: Son las 15 horas, un minuto.
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1: Exactamente, son las 16 horas 12 minutos, 4 de la tarde 12. Y al son del Vega, y te encontré, por supuesto, al fin. Con estos éxitos extendemos los saludos también para la gente de la ciudad de Maicas. Buenas tardes, Esmeralda Oriental. Nos dirigimos también al cantón número 13 de la provincia amazónica, de nuestra provincia Morona, Santiago, Sevilla, Don Bosco. ¿Qué tal? Saludos a Rosita por allá. Nos sintoniza igualmente. Saludos a Berta, allá en Sevilla, Don Bosco. A nuestra amiga Soraya en Gualaquiza también, que nos está sintonizando. La canción Ya no tengo novia, dice, de Fausto Miño. Vamos a buscar esa canción y la vamos a complacer también en esta tarde. Para Juan Carlos, el saludo en este bonito martes, segundo día de labores, fecha 13 de octubre del año 2026. Ahí nos vamos también extendiendo el saludo para los señores conductores. Buenas tardes, quienes van dirigiéndose por las calles de nuestra provincia Morona, Santiago, y nuestro paraíso de la Amazonía, quienes van también hacia las comunidades aledañas. Bienvenidos, bienvenidas aquí a Recién. Van sintonizando el dial 106.5, este es su programa Conexión Estelar, y lo acompañamos como siempre hasta la hora 19.7 de la noche. 16:13, 4 de la tarde, 13 minutos. Vamos a ver qué hay de información por acá para poder compartirlo con ustedes. Notas importantes e interesantes también de esto va desde el portal Primicia de Cemento, Ciencia y Tecnología. Ya saben, nosotros siempre a la par de la información. 225 científicos de 21 países piden cambios inmediatos para evitar incidentes graves con la inteligencia artificial. Ya. Los investigadores piden más trabajo sobre la seguridad de la IA, así como el uso de más intensivo de las tecnologías de aislamiento. Unos 225 especialistas en inteligencia artificial y ciberseguridad, entre ellos el canadiense Joshua Benchio, considerado uno de los padres de la inteligencia artificial, pidieron el martes 13 de octubre cambios inmediatos y el desarrollo y despliegue de esta tecnología para evitar incidentes de seguridad. En una carta abierta

más sólidos. Según ellos, esta situación refleja la importancia del alineamiento de la inteligencia artificial que sirve para garantizar el comportamiento previsible de los modelos. Creemos que son necesarias mejoras tanto en alineamiento de la inteligencia artificial como en las tecnologías de aislamiento, escriben. Si no hay cambios en las prácticas actuales, los futuros incidentes serán mucho más perjudiciales para las infraestructuras importantes, advierten. Entre los firmantes también del texto también figuran el pionero de la inteligencia artificial Geoffrey Hinton, experto Stuart Russell. Los investigadores piden más trabajo sobre la seguridad de la inteligencia artificial, así como también uso más intensivo de las tecnologías de aislamiento. A corto plazo, recomiendan el uso de mecanismos de aislamiento sólidos, incluido el Hire Hub, es decir, la desconexión de Internet para los modelos dotados de capacidades cibernéticas. Esta advertencia llega tras una serie de incidentes en los que la inteligencia artificial de OpenAI, Anthropic y Meta salieron de su entorno para piratear otras organizaciones. Y el más grave fue de dos inteligencias artificiales de OpenAI que durante unas pruebas accedieron a Internet y entraron en un hook phrase. Una plataforma de almacenamiento de modelos de inteligencia artificial. Son las 16:17 minutos, 4 de la tarde, 17. Definitivamente lo que es en cuanto a inteligencia artificial, yo creo que está creciendo a pasos agigantados, y si esto no tiene control, imagínense, vamos a ser gobernados por la inteligencia artificial. ¿Será que se puede y nosotros seamos un poquito más inteligentes? Trabajemos con inteligencia, pero humana, ¿no es cierto? Nos vamos con más de nuestro programa Conexión Estelar y saluda en el centro de nuestra ciudad, amigo David. ¿Qué tal? ¿Cómo está? Buenas tardes.

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las 16:45 minutos, 4 de la tarde, 45. Y solo una fotografía. Qué bonita canción. Y saludos en el barrio La Cruz. Buenas tardes, amigos, amigas, quienes están por acá en sintonía del dial 106.5. Saludará pues en el centro, nos dice. La canción Palabritas de Jeffy nos solicitan en el centro de nuestra ciudad. Saludos a Jackie por allí. Nuestra gente que está a full parlante para Elvis, también el saludo. 0984-5483-65, habilitado al saludo. También a propósito para nuestro amigo Clever, donde quiera que se encuentre. Chaguaburco, ya sabe, listo para atenderles. Gracias por estar en nuestra sintonía, recorriendo las calles de nuestra provincia o de nuestro paraíso, la Amazonía. Sabemos que allí suena fuerte la estación 106.5. Este es su programa Conexión Estelar, recién martes, segundo día de labores. Y nosotros aquí avanzamos con nuestro programa hasta la hora 19.

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No le digas nada. Y son exactamente las 17:21, 5 de la etapa de 21 minutos. Allí veníamos escuchando la voz de Aventura, los tiempos, este corazoncito. Saludos a la gente del barrio Los Artesanos, también en el barrio 13 de noviembre. La canción del Torito, Primavera Azul, nos solicitan igualmente El Precio de Tu Engaño, dice. Me parece vallenato este. Vamos a buscar y lo vamos a complacer en esta tarde. Gracias por estar sintonizando el dial 106.5. El vallenato, Niña Bonita, también nos están solicitando. Ya se viene el segmento de vallenato también. Gracias a ustedes que están en nuestra sintonía. Mientras tanto, Frank Reyes dice, te regalo el mar.

Así es, y con este amorcito enfermito, Héctor Acosta. Saludos a Julie de la ciudad de Maicas. Gracias por estar en nuestra sintonía. La canción Dilema de Prince Royce y amigo de Romeo Santos. Saludos a Juan Carlos. Estamos también con David, igualmente para nuestro amigo Fessi. Esto es en el barrio 27 de febrero de la ciudad de Maicas. Gracias, dice, por esas lindas fachadas a los tiempos. Claro que sí, gracias a ustedes por las sugerencias, por compartir junto a nosotros lo mejor del programa Conexión Estelar en esta tarde bonita de martes. Segundo día de labores, ¿cómo está la situación por allí? ¿Usted está trabajando todavía o ya se fue a su casita? ¿Cómo va la situación? Y usted, señor conductor, el saludo también. Gracias por permitirnos acompañarle.

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Así es, Chistobe, la voz de Chesito, y hasta ahora son las 18 horas, 18 minutos, coincidencia de tiempo. Gracias a ustedes por estar sintonizando el dial 106.5, a nuestro amigo Camilo en Gualaquiza, buenas tardes, y Sandrita también está sintonizando nuestro programa. La canción de Julieta Venegas, Algo Está Cambiando, nos han solicitado, lo tenemos por acá, igualmente Así de Fácil de José José. De La Oreja de Van Gogh también nos han solicitado Muñeca de Trapo. Vamos a buscar y lo vamos a complacer en esta tarde y a los minutos finales del programa. No olvide que el 0984-548365 está totalmente habilitado para sugerencias musicales.

Así es, y a los tiempos que escuchamos esta buena canción en la voz de Cristian Castro y Lloran las Rosas. Saludos a la gente de la Tierrita Caliente también, ¿qué tal? Muy buenas noches. Saludos de nuestro amigo Fabián, también gracias por ese bonito reporte de sintonía ahí en la cooperativa de Taxi Brisas de Lupano. Y saludos también a la cooperativa 8 de diciembre, la canción No se murió el amor, dice de Mijares. Cooperativa 8 de diciembre, muy buenas noches. Por allí, señores conductores, gracias por el reporte de sintonía. Igualmente la canción de Miguel Bosé, Morena Mía, ya lo vamos a buscar y lo vamos a complacer en esta tarde. Ya sabe que en este segmento suena lo que usted necesita escucharlo, nada más a través del dial 106.5. Y aquí se nos va con esta canción. Extendemos también un saludo a la gente de la parroquia Huambi. Muy buenas noches, Luis Miguel. Y hasta que me olvides.

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1: Perfecto, son ya exactamente las 18 horas 59 minutos. Amigos, amigas, llegamos así a la parte final del programa Conexión Estelar, como siempre. No es que... Agradecida con todos ustedes por habernos permitido ser su compañía en esta tarde, martes 13 de octubre del año 2026. Mi nombre es Carmen y para mí es un gusto inmenso haberles acompañado.
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1: Con nuestro programa Conexión Estelar. A quienes están retornando a sus hogares, como siempre, que lleguen con bien. A quienes están manejando todavía, por favor, maneje con cuidado y precaución. Siempre a la defensiva y más en nuestra provincia Morona, Santiago. Nos despedimos entonces deseándoles a todos ustedes una buena noche, que descansen.